0: Te indicamos la hora, las 8:02.
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0: Te indicamos la hora, las 8:32.
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0: Te indicamos la hora, las 9 en punto.
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0: Te indicamos la hora. Las 9:32.
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0: Te indicamos la hora, las 10 en punto.
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Te indicamos la hora, las 10 y 31 minutos. 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

0: Te indicamos la hora, las 11 en punto. 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

Te indicamos la hora, las 11:31. 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

0: Te indicamos la hora, las 12 y 3 minutos.
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0: Te indicamos la hora, las 12 y 31 minutos.
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0: Te indicamos la hora. La una en punto.
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0: Te indicamos la hora, la 1:33. 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

Te indicamos la hora, las 2:02. 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

0: Te indicamos la hora, las 2 y 30 minutos. 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

0: Te indicamos la hora, las 3:01.
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Te indicamos la hora, las 3:31. 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

0: Te indicamos la hora, las 4 y 3 minutos.
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0: Te indicamos la hora, las 4 y 31 minutos.
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0: Te indicamos la hora, las 5 y 3 minutos.
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Te indicamos la hora, las 5 y 30 minutos. 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

0: Te indicamos la hora, las 6:03.
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0: Te indicamos la hora, las 6:31.
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0: Te indicamos la hora, las 7 y un minuto.
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0: Te indicamos la hora, las 7 y 30 minutos.
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0: Te indicamos la hora. Las 8:02. 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

0: Te indicamos la hora, las 8:32.
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0: Te indicamos la hora, las 9 en punto. 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

0: Te indicamos la hora, las 9:32. 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
1: Hola, buenos días.

0: Te indicamos la hora. Las 10 y un minuto. 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
1: Hola, hola, ¿qué tal? ¿Cómo están ustedes? Bienvenidas y bienvenidos a nuestro espacio de conversación, información y, por supuesto, música para acortar tu mañana matutina. Hoy saludamos a todos los que están en sintonía y se comienzan a sumar a nuestra familia de Conexión AM a través de la 93.1. Somos Radio Match. Bienvenidas y bienvenidos. Vamos a necesitar que ustedes nos monitoreen y nos vayan diciendo cómo vamos sonando hoy día. Estamos operando nuevos equipos, muchachos. Así es que esperemos llegar con la calidad de siempre a cada uno de sus hogares y, por supuesto, también a quienes están disfrutando a esta hora de nuestro programa, nuestra programación a través de Radio Match. Oye, les cuento, el huevito, vamos a estar con información. Hace un rato atrás sonó la alarma del Cuerpo de Bomberos de Angol. Vamos a estar atendiendo a qué sucedió en esta jornada, porque es importante que usted también conozca la información al dedillo de lo que está sucediendo en Angol. 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

Hoy son los martes de mayo, viene en camino ya nuestro panelista de este día, del día martes. Vamos a despedir el mes de junio recibiendo la segunda mitad del año, que por cierto, se comienza, usted lo notó ya, como decían las abuelitas, a alargarse los días en una patita de gallo. Y Club Deportes Mayo Cunido ganó este fin de semana, sí, empató, pero fue como un triunfo el hecho de haber jugado con Naval en el Morro de Talcahuano y venir remontando el marcador, remontar el marcador. Por tanto, un punto de oro para Mayo, que se mantiene en el tercer lugar, a dos puntos del puntero. Y lo que se vivió ayer en... Oye, lo que se vivió ayer en el Mundial, partidazo, queda eliminado uno de los favoritos, Alemania, eliminado a manos de Paraguay. Y comenzamos con música, algo cortito porque, una música setentera, sesentera. Para todos ustedes que ya comienzan a sumarse a nuestra sintonía.

0: Ya, ahora sí, oye, qué modernidad, cambiamos de mesa, esperemos que se escuche bien. Vamos a saludar de inmediato a nuestro panelista de los días martes, los martes. Hoy, ¿cómo está, Mario? Bienvenido.
1: Muy bien, gracias. Un gusto de saludarte, Carlos. Y a través tuyo, Carlos, y a través de las ondas de la radio, saludar a todos los amigos, amigas que nos escuchan.
0: Oye, de verdad, estamos cambiando. Hoy día puro ajuste, el día queremos terminar el primer semestre, ir de a poquito mejorando todo.
1: Claro.
0: Esa es la idea. Oye, Mario, ¿qué le pareció ayer? Alemania eliminado.
1: Oh. Impresionante. Impresionante. Notable lo que hizo Paraguay. Tú, yo me acordé
0: no,
1: de ayer haber estado, pero eufórico, ¿no?
0: No, ayer estábamos enfermos los nervios. Esa es la verdad. Ayer, sí. De verdad, fue un momento también bien especial para Paraguay, producto de lo que se había vivido la semana anterior. Recordemos que para muchos, el gran arquero paraguayo, José Luis Chilavar, que sin duda marcó un parte importante del fútbol paraguayo, sobre todo con su pasada por Vélez, hay que recordarlo, pero que poco a poco fue mutando hacia la política y se transformó en un gestor de la política paraguaya, pero populista, de ultraderecha, ultraconservador Chilavert, y ha tirado varias pesadeces, y sobre todo a los jugadores. A los jugadores. A Gil le dijo que era mudo al portero paraguayo.
1: Ya.
0: Barrió con él. Y dijo que inclusive que no se merecía vestir la camiseta y todo el patriotismo que sacan algunos sectores.
1: Claro.
0: y él en definitiva hizo eso de después. Hizo un montón de cosas más. Pero en definitiva, el día de ayer y lo que aparecían hoy día en los diarios en la mañana. De mudo a tapar la boca.
1: Ah, mira.
0: Así, parte de algunos titulares. De mudo a tapar la boca a José Luis Chilavert.
1: Bueno, es una lástima porque fue un gran arquero. No sé, me parece que este cambio hacia la política no le va a hacer bien a su reputación y a todo lo admirado y querido que era,
0: sí,
1: naturalmente como arquero.
0: Era, o sea, José Luis Chilavert intentó participar de una campaña presidencial. La campaña presidencial anterior, donde sale elegido Santi Peña, él se presenta como precandidato y de un sector ultra derechista. Es como un Kaiser chileno.
1: Correcto.
0: Un Kaiser chileno. Y desde allí comenzó a gestar un movimiento que fue bastante importante, al cual adhirieron algunos ex generales,
1: mira,
0: paraguayos, y poco a poco comenzó a declinar el cariño que le tenían a José Luis.
1: Claro.
0: Y después con todo lo que vino después, cuando dijo que hablaba mucho sobre las mujeres, sobre la comunidad LGTB, que prácticamente tenía que abandonar el país, o sea, una serie de situaciones que lo fueron enfrascando y fueron poco a poco diluyendo lo que era el ídolo.
1: Claro, efectivamente.
0: El ídolo, lamentablemente. Y esas comparaciones, que a veces son odiosas, a veces también tienen que formar parte de la discusión colectiva, lo comparaban mucho con el liderazgo que asumía Maradona.
1: Ah, pero no tiene.
0: Maradona.
1: Claro. Maradona era un hombre que tenía principios, tenía sus ideales muy bien claros, pero nunca intentó incursionar en la política.
0: No.
1: Él simplemente era un hombre coherente, consecuente con lo que pensaba y hacía, y por eso sí aparecía como un hombre
0: rebelde, revolucionario,
1: transgresor, sí, en muchos sentidos.
0: Recordemos que, bueno, era un tratamiento en Cuba.
1: Así es.
0: Estuvo en tratamiento.
1: Es una lástima porque tampoco se trata aquí de endiosar desde el punto de vista humano. Todos tenemos claro que un gran, gran jugador, tal vez uno de los mejores de la historia, pero en el plano humano él tenía debilidades que seguramente requieren de una explicación de carácter psicológico, porque se vio envuelto, ¿no es cierto?, en muchos excesos que finalmente le costaron la vida. sí, tempranamente.
0: Claro, y obviamente cuando uno... uno cuando dice... lo puedo decir que fue en la mañana. Cuando se junta con hueones, uno queda medio tocadito.
1: Efectivamente.
0: Así que pudo, a veces pasa eso también, que cuando dicen no, las amistades no influyen, sí tienden a influir en alguna medida respecto a las características que puede uno ir adoptando como ser humano, como persona.
1: Claro.
0: Así que eso también.
1: Oye, pero volvamos al punto. Paraguay hizo una cosa histórica, ¿no?
0: Histórico.
1: Histórica. Y además con todo el dramatismo que puede tener una película hecha del cine, en el cine como el fútbol, ¿no? Ganar a última hora, ganar después del alargue y luego ir a los penales.
0: A los penales fue la serie de 1-1.
1: Claro.
0: Fue la serie de 1-1. O sea, yo creo que la mayoría de las personas que estaban, a lo mejor no tenían... dentro de lo que iban a hacer el día de ayer, no tenían pronosticado ver el partido de Paraguay. No, Alemania va a ganar y chao, ya. Pero comienza a pasar el primer tiempo y cuando viene ese solitario gol con la única llegada de Paraguay al arco alemán, ¿qué está pasando aquí? Se van al descanso, llega el segundo tiempo, abren inmediatamente los 10, 11 minutos del marcador, igualan los alemanes, y después viene el tema a la paraguaya. Eso de aguantar, de desordenar el juego del otro para hacer que se confunda el rival, claro. Y un rival confundido es mucho más fácil de defender. Es el fútbol paraguayo, en definitiva. Claro. Te desordena al equipo rival de manera que el equipo rival no encuentre ninguna forma de llegar a su arco.
1: Así es. Y como el dominio alemán fue significativamente superior, los contraataques fueron la única arma que tuvo en su momento, los córner.
0: Y los aprovechó.
1: Los aprovechó muy bien.
0: Muy bien. Y después lo de los penales, era una telenovela que de verdad uno... nosotros, yo veía algunas personas cómo no querían ver ayer, porque se pusieron pantallas gigantes. De hecho, hoy día es feriado en Paraguay.
1: Claro.
0: Junto con la reunión del Mercosur, además que están los presidentes del Mercosur reunidos en Paraguay. Y ayer, obviamente, cada delegación iba con periodistas de distintos medios que aprovecharon la oportunidad de cubrir, porque fueron toda una casualidad lo de ayer. Porque en los medios internacionales re poco se fijan en Paraguay.
1: Claro.
0: Y el día de ayer había medios internacionales de 8 países del continente que de alguna manera también cubrieron cómo reaccionó el paraguayo frente a este triunfo que para ellos es histórico.
1: Así es. Bueno, tenemos vieja historia. Nosotros nos hemos enfrentado con Paraguay a lo largo de nuestra historia.
0: Sí, ¿quién no se recuerda en el Defensores del Chaco? Exacto. El gol del Pato Yañez en el arco. Está medio, como lo veía yo, no sé si arco como este, porque los puntos cardinales se pierden ahí en el Defensores del Chaco. Pero ese recordado gol donde Chile eliminó a Paraguay.
1: Claro.
0: En su propia casa, Defensores del Chaco. Y además también nosotros tenemos, recordemos que han pasado varios jugadores importantes por nuestro país paraguayo.
1: Así es.
0: Rogelio Delgado en la Universidad de Chile, el León Azul, que defendía, de hecho también en Colo-Colo también hubieron varios paraguayos. Celso Ayala también estuvo, que fue seleccionado paraguayo de la década del 90, estuvo jugando en Colo-Colo, tuvo la oportunidad de estar con él también cuando ya estaba, venía lesionado, pero es un jugadorazo. Y así, tantas historias que de alguna forma nos alegra, a pesar de que nosotros no estemos en el Mundial, que los equipos latinoamericanos, sudamericanos, estén dando la pelea. Y no me quiero referir a Argentina porque son cuento aparte, porque le están tratando de regalar el Mundial.
1: Así es.
0: Ecuador.
1: Hoy día tiene su prueba de fuego.
0: Ecuador, que le ganó a Alemania también. Ese partidazo también, el de Ecuador.
1: Bueno, hoy día se enfrentan lamentablemente dos latinoamericanos, México y Ecuador.
0: Sí.
1: Es una pena que se enfrenten entre ellos, porque alguno de los dos se va a ir para la casa.
0: Sí.
1: Pero bueno, ha sido interesante. Yo he visto muchos partidos del Mundial, ha sido buenos partidos, hermosos. Brasil, que ganó en el último minuto, del alargue.
0: Brasil lo tuvo.
1: O sea, perdón, del
0: tiempo.
1: Del tiempo de complemento.
0: De complemento, digamos, del. Claro. Entonces, también ha sido, digamos, de alguna forma interesante este Mundial, porque ha mostrado algunas cosas. Sabemos que el fútbol se ha manoseado, tal como lo han dicho los propios jugadores, algunos técnicos también, respecto de como decían por ahí, esta historia anunciada de lo que si el fútbol se hiciese famoso, se hiciera deporte nacional en Estados Unidos, van a cambiar la regla del juego.
1: Claro.
0: Y así ha sido. En definitiva, esta pausa de hidratación, en más de 100 años de fútbol, federado en todas las naciones, nunca se había visto y dado aquello. Y más que por cuidar los jugadores, como dicen algunos, en definitiva que hay un tema comercial, no así vengan es. Con mentiras de que no, aquí ellos trataron de cambiar la regla del juego, hacer un juego de cuatro tiempos, como están acostumbrados a ellos.
1: Claro, juego de cuatro tiempos, que como en el básquetbol.
0: Como en el básquetbol. Y esos tres minutos...
1: Pasan publicidad.
0: Claro.
1: Significan millones y millones.
0: La FIFA, que es una, y no creo que nos vayan a suspender por decir esto, una gran mafia internacional que ha quedado comprobado, que hay gente presa, que además también, como tiene la categoría de ONG, evaden una cantidad de impuestos internacionalmente, y tienen tanto poder político, la FIFA, de poder manejar ciertas situaciones y poder llegar a ciertos lugares que no cualquier nación podía hacerlo.
1: O sea, es claro, por lo que significa el fútbol en el mundo y por la cantidad de dinero que genera. Digámosle a la gente que nos escucha, ¿no es cierto? ONG es una organización no gubernamental que, por sus características, está liberada, ¿no es cierto?, del trato igualitario que tiene cualquier otra empresa, porque esta es una empresa generadora de grandes cantidades de recursos, pero al estar organizada jurídicamente como organización no gubernamental, ONG, se libra de pagar impuestos, ¿no es cierto?, y eso permite que haya mucho, muchísimo dinero circulando. Piensa tú en Jadwe, nomás el caso nuestro en Chile.
0: Ah, sí, y recordemos que Jadwe está con vacaciones perpetuas en Estados Unidos, en una zona cercana a Miami. ¿Por qué dirá usted vacaciones perpetuas? Porque en definitiva él es un testigo protegido, se le cambió identidad, se le buscó un trabajo, está viviendo en Estados Unidos. ¿Y cuál fue la misión de él? Digámoslo, un buen chileno, sapear al resto de los dirigentes de la FIFA, algunos de ellos cayeron presos, están presos, pero esto se dio simplemente porque tocaron dineros en Estados Unidos. Claro. Si no hubiese sido así, esto todavía sigue el circo de la misma manera.
1: Claro, cuando se mete a Estados Unidos, digamos, le tocan los intereses a Estados Unidos, reacciona y todo pasa. En otros casos simplemente no se mete.
0: Claro, y en definitiva el mismo Mundial que se está jugando hoy día es una suerte de compensación respecto de lo que ya se sabía.
1: Claro. Oye, pero a propósito de eso, hay que reconocer que la asistencia a los estadios ha sido espectacular.
0: Sí, ha sido muy buena la asistencia, a pesar de que es el Mundial más caro de la historia.
1: Eso he escuchado. No tengo una idea exacta del valor de las entradas, pero sé que es muy caro. Y no obstante eso, 70.000, 80.000 personas, 60.000 personas.
0: Es una locura.
1: Los estadios repletos.
0: Es una locura. Mire, agreguen la cantidad de personas. Súmele a eso los sponsors, que están los oficiales, los secundarios, y además la venta de publicidad, porque que se hace a través de los canales que transmiten el Mundial. Porque también los canales que transmiten el Mundial, quieranlo o no, están de alguna forma robusteciendo la publicidad que se le está pagando a la FIFA.
1: Así es, así es.
0: Así que es una danza de millones.
1: Además son grandes corporaciones mundiales, como Aramco, por ejemplo, que la tenemos en Chile.
0: Sí,
1: esa es la petrolera árabe más importante del mundo.
0: Una petrolera árabe auspiciando el Mundial. Oye, a ver, vamos a ver si podemos monitorear esto. ¡Ah! No vendré, por favor, ahora.
1: El cambio tecnológico.
0: El cambio tecnológico. A ver, vamos a ir de inmediato aquí, a ver si nos podemos... Ya, no, corta. Ahí vamos a ir después con... estamos haciendo cambios tecnológicos. Está bonita esta, ¿no?
1: Claro.
0: Bonito la,
1: el... Hay que aprender a usar esta.
0: Sí, está, está bueno, bonito. Sí. Más compacto ahí la otra.
1: Explícale a la gente que hoy día el sistema norteamericano, ¿no es cierto?, hacer radio implica que tú, como locutor y además controlador al mismo tiempo, tienes que estar manipulando la mesa de controles, los controles, derivando, ¿no es cierto?, permitiendo entrar las llamadas, siguiendo internet y una serie de oportunidades, pero que complejizan la tarea.
0: Y además conversando.
1: Y además conversando.
0: Y además tratando de llevar el hilo de una conversación. Está así, sin duda, cuando uno está en un medio de comunicación y está en este formato, es un formato bastante exigente, que si bien es cierto, es muy corto, nosotros hacemos un programa de 2 horas, pero imagínense... estar haciendo el control, estar ubicando los temas que vienen a posteriores, estar leyendo una noticia y estar conversando. 4 o 5 actividades al mismo tiempo.
1: Al mismo tiempo.
0: Al mismo tiempo. ¿Qué nos dice por acá? Hola, buen día, buen día, buen día, buen día. Alguien nos estaba hablando. Buen día. Pamela Cárdenas. Buen día. Buen día, no sé de dónde entra. Ya, pero ahí lo vamos a contar. Oye, ha pasado varias noticias también que las vamos a ir tratando de conversar. ¿Una autoridad puede perder los estribos en algún minuto?
1: Bueno, yo sí creo que es humano.
0: Es humano.
1: Es humano perder los estribos, pero a mayor envergadura del cargo, más exigencia de tener el aplomo necesario para no caer en una situación que claramente es, por lo decirlo menos, no justificable. O sea, un presidente de la República, pues sé que a eso querés llegar, un presidente de la República no puede perder
0: es complejo
1: los estribos con un ciudadano común y corriente.
0: Es complejo, es una situación muy complejo que en definitiva es como un disparo en los pies que sí, se hizo el propio presidente. Creo yo que más allá de lo que pueda seguir sucediendo de aquí en más, es un minuto de que él tiene que hacer un punto de inflexión, conversar al interior de la Moneda. Sabemos que él tiene asesores, que obviamente son personas que son preparadas en la materia y que deberán ya estar analizando esta situación para evitar, claro, la complejidad que se le puede presentar de aquí en adelante. Porque, distinto es enojarse con un adulto,
1: claro,
0: que enrostrarle a un niño que por culpa de su... es mucho más complejo.
1: Es mucho más complejo.
0: Es mucho más complejo.
1: Pero yo quiero decirte algo, yo tengo una ventaja comparada con la mayoría de la gente. Yo conozco perfectamente a José Antonio Kast como diputado. Yo compartí con él. Yo fui al mismo tiempo diputado que con él. Y el que apareció ahí es el verdadero José Antonio Kast. Un tipo irascible, un tipo que si le contradicen, aparece este personaje, ¿no es cierto?, conservador, autoritario, que trata de imponer sus ideas, que habla con tono golpeado. Le salió lo Kast.
0: Entonces,
1: ahora, nadie está libre de eso. A mí me pasó en algún momento también, así que no quiero rasgar vestiduras al respecto. Cuando uno se enoja en política, pierde.
0: El que se pica, pierde en política.
1: Exacto.
0: En política es así.
1: Se comete un error. Si no, mantienes la cabeza fría y entiendes que, por ejemplo, por pesado que sea, por difícil que sea de asumir, esa ciudadana tenía derecho a enrostrarle al presidente o hacerle saber lo que ella pensaba de él.
0: Sí.
1: Y lo razonable hubiera sido que el presidente mantuviera, ¿no es cierto?, el equilibrio, la tranquilidad, Y le dijera, bueno, no estoy de acuerdo con usted, señora, pero tiene todo el derecho a plantearlo.
0: Y es como cuando nos recordamos también de lo que... esto le pasó a Bachelet, le ha pasado a Piñera.
1: A todos.
0: Le pasó a Boric, que es el último. Claro. Y Boric también tuvo algo parecido. Cuando un niño le dijo que su abuelita no lo quería. Y él se da vuelta y se sonríe, le dice... Dígale a su abuelita que yo también estoy trabajando por ella, porque el presidente trabaja por todo.
1: Claro.
0: Y que es libre de pensar como quiera. O sea, él decía, no, su abuelita no me quiere, no importa. Es libre de pensar como quiere. Entonces, lo que causa desde el otro lado, bajar la guardia frente a una situación, el niño sonríe, todos sonríen y hasta ahí quedó.
1: Hasta ahí quedó. Claro, ahí quedó. Y no es... esto trae a colación comentar el hecho de que los adultos tenemos que tener cuidado con lo que hablamos delante de los niños, porque los niños son verdaderas esponjitas recibiendo información, y más allá de lo que tú quieras, toman partido. Yo, uno de mis nietos, por ejemplo, no le gusta nada a Trump.
0: Claro, pues,
1: y dice, ese es un hombre malo.
0: Porque los niños tienen una percepción distinta.
1: Claro, porque escucha.
0: Claro,
1: escucha las conversaciones, es inevitable las conversaciones que se hacen en la casa, en fin. Entonces, no es raro que los niños tengan alguna idea que obviamente es reflejo de lo que en la casa se piensa o sucede, que él ha escuchado conversaciones, a lo mejor no tiene toda la comprensión del fenómeno, pero sí. Entiende, claro, las cosas básicas.
0: Y la neuroplasticidad de respecto de los mensajes que recibe del exterior va formando su propio pensamiento.
1: Así es, así es.
0: Entonces, esa de alguna forma es el detalle. Por eso, lo que nosotros vemos hoy día como sociedad, y hablamos mucho de los jóvenes, es lo que nosotros hemos ido moldeando como sociedad también.
1: Sí.
0: Y lo que le hemos ido entregando. Así que, de eso y más vamos a estar conversando. El tema Raúl que también ha salido
1: proyecto,
0: a la palestra.
1: El proyecto, ¿no es cierto?, mal llamado Reconstrucción Nacional,
0: que está...
1: ya cumplió una nueva etapa en el transcurso del martes pasado hasta aquí.
0: Y sí,
1: hay algo que conversar. Enela, pues, el encuentro empresarial de nuestra región.
0: Lo que dejó Enela.
1: Lo que dejó la ola, me recuerdo.
0: Sí, lo que dejó la ola. ¿Y cómo se llama? Puduje. Cuando le dice al ministro de Hacienda, devoto de la Virgen del Puño.
1: Así es.
0: No, esa frase, de verdad, entre coloquial y no coloquial, muestra también una pugna de poder interna.
1: Una tensión importante.
0: Una pugna de poder interna que sin duda va a ir marcando las próximas semanas, porque estamos hablando de dos tipos que no van a agachar el moño.
1: Así es.
0: Y el presidente ahí tiene tarea de cómo llamarlos al orden a los dos y poder alinear. Porque en definitiva, hoy día, estos dos ministros, por un lado el de Hacienda y por otro lado el de Vivienda, están copando agenda. Y cuando sale el presidente de alguna forma sobre ellos comunicacionalmente, es porque comete una chambonada más que un discurso potente.
1: Así es.
0: Así que por eso también...
1: Bueno, a propósito, el presidente está en Paraguay en este minuto.
0: Sí, está en Paraguay. La reunión del Mercosur.
1: Así es.
0: Que reúne a todos los países del Mercosur, que está ahí. Recordemos que la sede del Mercosur está en Paraguay.
1: Correcto.
0: La sede del Mercosur está en Paraguay. Un bonito barrio ahí donde está la sede del Mercosur, que tuvimos la oportunidad de conocer. Y el día de ayer estaba en una zona cercana a algunos canales de televisión, América TV, que tuve la oportunidad de estar por América TV en Paraguay, y allí hay una zona hotelera bien cool.
1: Ah, ya, yeah, perfecto.
0: Bien top. Y allí estaba alojado el presidente de la República. Parece que... lo tomaron como una zona de seguridad también, porque hay siete presidentes dando vueltas.
1: Así es.
0: No es menor, siete presidentes dando vueltas, así que la seguridad, suponemos que estuvo muy férrea el día de ayer.
1: Y algo tendremos que dedicarle a comentar lo que es esta tremenda tragedia que está azotando al pueblo venezolano. Mega.
0: ¿Sabes qué? El tema de la falta de información, de verdad es... es gigantesco esto de que se habla, 2.000 fallecidos, pero hay reportados más de 40.000 personas desaparecidas.
1: Claro, y hablan incluso de 50.000 medios internacionales.
0: Entonces, y si esas personas desaparecidas con el correr de los días no son halladas, van a pasar a engrosar
1: la lista de los fallecidos, lamentablemente.
0: Claro.
1: Entonces, y claro, y el régimen y las características del régimen político venezolano impiden, ¿no es cierto?, tener una información transparente, clara, confiable, ¿ya? Fíjate que un dato así, los topos chilenos, o sea, estos rescatistas que fueron desde Chile y que tienen una experiencia notable, ¿no es cierto?, acusan de que las autoridades los hostigan, pues no los dejan trabajar tranquilos porque están paranoicos con la idea de que los vayan a espiar.
0: Claro, que alguien los está espiando. Y eso va, de alguna forma, está. Lo que acaba de decir Mario es algo que ya están diciendo algunos rescatistas y que dicen que trabajan una semana más y se vuelven, porque es imposible trabajar en esas condiciones.
1: En esas condiciones, claro.
0: O sea, rescatistas que los de Chile, que son expertos, los topos, fueron brasileros. Hay
1: El Salvador, España.
0: Hay un grupo que viene de Europa también, que también tiene las mismas características de los topos y que lamentablemente se han encontrado con esta situación y que dicen que si ellos no les dejan trabajar tranquilos, lamentablemente por el pueblo venezolano ellos van a tener que retirarse porque definitivamente van a tener, aparte esta es una presión psicológica enorme para un rescatista.
1: Claro, obvio.
0: Y además estar presionado por alguien que está encima de ellos. Su identificación cada 5 minutos, no creo que sea
1: no resiste, grave. No resiste.
0: Sí. Hoy vamos a ir a la música, luego ya vamos a estar con más conversación. 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
0: 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Ya, vamos a la música. Aquí llega John Bon Jovi.

0: Comenzamos el día informados y en compañía. Seguimos haciendo Conexión AM.
1: Claro que sí, seguimos haciendo Conexión AM a través de la 93.1. Somos Radio Match, que este día lo dedicamos a la conversación, análisis del informativo. Junto a nuestro panelista estable, Mario Venegas Cárdenas, analizando lo que es la actualidad. Mario, ¿con quién nos vamos? Pero antes teníamos un día especial que había que saludar.
2: Efectivamente, tenemos hoy día que saludar, y lo hacemos con extraordinario gusto y placer, a los distinguidos bomberos y bomberas de Chile, que están celebrando su Día Nacional del Bombero.
1: Día Nacional del Bombero, que...
2: Voluntario se le agregaba, sí. Recuerdo en mi época.
1: El Día del Bombero en Chile se celebra cada 30 de junio. Esta fecha fue instaurada oficialmente en el año 1962 mediante la ley 14.866 para conmemorar la fundación del primer cuerpo de bomberos voluntarios del país, establecido en Valparaíso el 30 de junio del año 1851. ¿Por qué se dio aquello?
2: Posterior a un tremendo incendio que destruyó gran parte de Valparaíso.
1: Sí, desde allí, cuando se logra de alguna forma reunir a muchas personas voluntarias que quisieron estar al servicio de la comunidad, luego esta catástrofe. Recordemos que en 1850 hubieron varios desastres naturales, pero específicamente el incendio, el mega incendio de Valparaíso, que después lo volvimos a tener en los cerros, claro. Pero esto sucedió en, digamos, en el puerto mismo.
2: Así es.
1: En el puerto mismo. Y que desde allí nace los bomberos voluntarios en nuestro país.
2: Efectivamente, y por eso es que además no es menor mencionar esta característica, este adjetivo, ¿no es cierto?, calificativo, bombero voluntario. Porque claro, hay bomberos profesionales en muchas partes del mundo, pero toda la gente que integra, o la mayor parte de la gente que integra los cuerpos de bomberos, han querido mantener su condición de bomberos voluntarios, lo cual es extraordinariamente valioso, toda vez que es una institución que cumple un rol y una labor muy, muy loable y muy destacable, a la cual tenemos que agradecer siempre. Nunca nadie está libre, ¿no es cierto?, de sufrir, de verse afectado por un hecho de esta naturaleza. Así que a todos ellos, nuestro cariño, nuestro afecto, nuestra gratitud por tan encomiable labor que realizan.
1: Sí, y

0: Miguel Barriga, este valdiviano.
1: Amo sus uniformes, me encantan sus...
0: Sexual Democracia, grupo sí. ochentero, noventero.
2: Claro.
1: También con sus mangueras, quiero ser uno de ellos.
0: ¿Qué quiere ser usted cuando grande?
2: Bombero.
3: Yo quiero ser bombero.
0: Yo quiero ser bombero, güey. Así que... el saludo a todos los chicos. Bueno, me recuerdo de nuestro buen amigo, también que le gustan mucho los medios de comunicación, a el tío Pancho, Luis Francisco Rivas.
2: Correcto.
0: Luis Francisco Rivas, que es bombero.
2: Claro. Así que, mi querido amigo Obdulio Valdebenito.
0: Obdulio Valdebenito,
2: hoy día superintendente, vice superintendente.
0: Valdebenito. Hoy le saludo entonces para Obdulio, y lo hemos visto en varios actos.
2: Así es.
0: Cuando, llama la atención porque además tiene porte Obdulio, ¿eh? Cuando se viste con ese traje elegante, claro, bomberil. ¿No?
2: Y tiene la marcialidad propia de su condición de hijo de un ex militar.
0: Ah, a verdad, también.
2: Claro.
0: Tiene porte el hombre, ¿eh?
2: Sí, absolutamente. Y para hacer el contraste, también recordemos a Marco Antonio Cárdenas, pues.
0: Sí,
2: el charro también.
0: El charro Marco Antonio. Él también es bombero desde hace mucho tiempo.
2: 30, claro. Es también bombero voluntario desde hace muchísimo tiempo.
0: Saluda a todos los bomberos. Saluda a Marcelo Bielsa, que vino una vez a apagar un incendio en Chile. Está en embarrado con la selección.
2: Y ahora está apagando un incendio en Uruguay.
0: Sí, dejó el incendio hecho.
2: Sí,
0: el incendio está hecho ya. Oye, saluda a todos los, como decía Mario, tiene la calidad de voluntarios. Poco a poco también... ustedes como legisladores, en el tiempo que estuvo usted, se fueron modificando varios criterios para el trato con los bomberos, el tema de los seguros y
2: exactamente.
0: Eso.
2: Exactamente.
0: Que fue muy importante también el aporte que se hizo a través del Congreso.
2: Así es.
0: Como ley, de poder apoyarlos en esto, porque a veces quedan abandonados.
2: Exacto, como una manera de retribuir en parte su condición de, ¿no es cierto?, voluntarios, que no cobran nada, absolutamente. Entonces, cuando tienen accidentes, cuando lamentablemente un bombero pierde la vida... tiene que haber una protección de la ley, no lo podemos dejar desamparado. Y una serie de normas que se han tenido que dictar en el marco del tiempo, por ejemplo, que los carros de bomberos puedan pasar por los pórticos de las autopistas sin cancelar.
0: Sí. Y yo me acuerdo, en el 2017 fue cuando teníamos los incendios que estaba quemando Chile.
2: Claro.
0: Y las concesionarias... Hagan la fila.
2: Y muchas veces no llevaban el dinero y se quedaban sin poder continuar, ¿no es cierto?, en dirección al siniestro. Entonces, bueno, todo ese tipo de cosas, hay un aporte del Estado importante, también está la lotería, ¿no es cierto?, parte de los ingresos de la lotería van destinados a este cuerpo capaz de hacer el amor las 24 horas
0: del día. El único cuerpo que puede hacer el amor las 24 horas del día.
2: Así es.
0: Hoy en la mañana escuchábamos la sirena de emergencia de bomberos. Esperemos que no haya pasado nada.
2: No, es que hoy día hay día oficial.
0: Ah, oficial, ya, era por el acto oficial.
2: Hay acto oficial.
0: Mire, ya, por eso estaban haciendo. Claro. Bien. Así que, si usted tiene un bombero, salúdelo.
2: Así es.
0: 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Vamos, y ya, comencemos a entrar. Tenemos tantas
2: materias que abordar.
0: Materia. Vamos con la mega reforma, que trate de explicármela, por favor, que ya a esta altura.
2: La mega reforma, o como digo yo, mal llamada Ley de Reconstrucción Nacional, bueno, ha cumplido un nuevo paso, ha cumplido un nuevo hito. se aprobó en el Senado, en general, la idea de legislar.
0: De legislar.
2: O sea, y el gobierno, y aquí está lo complejo del tema, el gobierno tomó una decisión y apuró el trámite a pesar de tener los votos justitos para aprobar.
0: Claro, porque estamos hablando de que, no sé si eran 26...
2: 26 votos.
0: 26.
2: 26 votos.
0: Contra 24 y una abstención, sí, del
2: Estado. Así es, de Araya.
0: Claro.
2: Bueno, el tema es que eso implica y es una mala señal del punto de vista que cerró las puertas a las conversaciones que los senadores, especialmente de oposición, querían que se generaran con el objeto de mejorar, ¿no es cierto?, aquellas cuestiones, dialogar, conversar, claro, lo que es propio de la democracia, lo que es propio del Parlamento, para ver si había puntos de acuerdo para ir, ¿no es cierto?, mejorando este proyecto que para algunos legítimamente es un proyecto que no les gusta, porque es un proyecto que está, por decirlo de alguna manera, desbalanceado. Aquí la carga está más, está acá, los beneficios, sí, básicamente, claro, van a ser para un sector del país, un sector minoritario, que es la gran empresa, y no se ve los mismos beneficios palpables para, porque, por ejemplo, la pequeña y mediana empresa. La reforma tributaria que proponen, la bajada de los impuestos, ¿no es cierto?, de primera categoría a las grandes empresas de 27% a 23%, significa que hay una cantidad de miles de millones.
0: Estamos hablando de más de 6 mil millones de dólares.
2: De dólares que deja de percibir el Estado. Entonces, 23% significa que hay una cantidad de miles de millones.
0: Estamos hablando de más de 6 mil millones de dólares.
2: De dólares que deja de percibir.

0: de esto, pero se está trabajando en el endeudamiento por 6.200 millones de dólares.
1: Claro.
0: O sea, decía, no, no nos vamos a endeudar, no nos vamos a endeudar, pero lo que se está trabajando...
1: Ya se mandó el proyecto de ley y fue aprobado en la Cámara de Diputados.
0: Sí, para endeudarse por
1: 6.200 millones de dólares.
0: O sea, le doy el privilegio a otros que no paguen, me quedo con 6.000 millones y me termino endeudando como país.
1: Claro, y esa deuda la pagamos todos nosotros. Todos, sin excepción.
0: De verdad no se logra entender. Claro.
1: Además, el proyecto en cuestión, que es un documento que tiene como 120 páginas, aborda distintas materias de distinta naturaleza, por eso que es como, podríamos decir, una suerte tutti frutti.
0: Claro, un popurrí de cosas
1: distintas, ¿ya? Y una de las cosas que tienen que tener los proyectos es una idea matriz, ya, que sea clara,
0: enfocada en un área.
1: Exacto. Entonces, por eso digo yo que cuando hablan de reconstrucción, no es correcto decir eso, porque solo se destinan 400.000 millones de pesos para la reconstrucción de las regiones de Ñuble y el Biobío especialmente. Pero 400.000 en el marco de lo que son, ¿no es cierto?, esta reforma, ya hablamos de 6.000 millones de dólares que dejan de recibirse producto de esta. Lo que es, digamos las cosas con verdad, esta es una reforma tributaria encubierta.
0: Claro.
1: Es el corazón de la reforma. Y tiene algunos otros colgajos como una suerte de zanahorias para hacerla más presentable, pero en el fondo es una reforma tributaria porque tiene, mira, lo de rebaja de impuestos, tiene volver a un sistema semi-integrado en términos de contabilidad, tiene el sistema de la invariabilidad tributaria por 25 años.
0: ¿Qué eso significa? Que por 25 años no se va a ser inamovible los cambios que se
1: no
0: van
1: se
0: a...
1: No puede modificar ninguna cosa de la que se haya aprobado.
0: Y el presidente que venga, todos los que vengan van a tener...
1: quedamos amarrados de manos.
0: Una mordaza.
1: Así
0: respecto
1: es.
0: A esto. Es complejo.
1: Entonces, por eso es que es preocupante que el gobierno haya resuelto avanzar sin tener o mostrar una disposición a dialogar. Porque, por ejemplo, lo que tú decías, ya, ok, aceptemos, si es que la tesis de ellos es correcta, lo cual no está demostrado en ninguna parte, ni fácticamente, ni tampoco del punto de vista teórico, de que al rebajar los impuestos se genera más crecimiento económico y, por tanto, mayor cantidad de empleo, que serían los fundamentos que ellos plantean para hacer esta rebaja. Bueno, es posible conversar de si tiene que ser de 27 a 23, no podría ser un rango menor, puede ser gradual en el tiempo, cuánto, cómo.
0: Porque no perdamos tanto.
1: Eso es lo que hay que conversar.
0: O sea, ya, si quieres hacerlo ya, si quieres beneficiar a tu amigo, perfecto. Pero que no, esto no le cause dolor al resto.
1: Exacto.
0: En el fondo es eso. Y mirando hoy, respecto de cómo sube hoy día, cuando decían que había un país en emergencia, les cuento que ahora sí tenemos un país en emergencia.
1: Claro.
0: El desempleo salta, escuche bien, esta noticia sale ahora a las 9 de la mañana, al 9,4%.
1: Así es.
0: Al 9,4, y se cree y se estima que acá en esta región de la Araucanía superó los dos dígitos hace rato.
1: Hace rato, sí.
0: Entonces,
1: y es especialmente complejo en el sector de las mujeres.
0: Ahí aumenta.
1: Mujeres y jóvenes aumenta.
0: Dos puntos más.
1: Exacto.
0: Dos puntos más. Entonces, aquí, mirando estas cifras, creo yo que nuestros legisladores debieran pensar un poco más. O sea, uno ve que el legislador, señora, señor, quien a usted elige, no es porque sea simpático, porque se ha ido a tomar el tecito a su casa, sino que de alguna forma defiende los intereses de todos.
1: Claro, debiera defender los intereses de todos.
0: Debiera.
1: El problema debiera. Es que muchos están ahí defendiendo los intereses de determinados y específicos sectores de nuestra economía o de nuestra sociedad.
0: Mire, se agudiza la emergencia laboral.

0: Laboral en Chile, el Instituto Nacional de Estadística, que no es una empresa privada y de algún sector determinado, informó esta mañana que la tasa de desempleo se ubicó en el 9,4% durante el trimestre marzo-mayo del 2026, aumentando respecto de los trimestres anteriores. Esto va creciendo. Las cifras representan un aumento del 0,5% porcentual respecto del mismo periodo del año pasado y constituye el nivel más alto desde junio del 2021, hace casi 5 años.
1: Mira, a ver. No, pero se deja sentir, se nota. Se nota el tema de la falta de dinamismo de la economía, porque se nota en los negocios, se nota en el ánimo, se nota, ¿no es cierto?, restaurante seguramente, ¿no es cierto?, se deja sentir.
0: En todos los restaurantes,
1: en todas las actividades económicas.
0: Y esto lo vamos a decir derechamente, lamentablemente, y esto va a pasar de aquí a julio, el rubro gastronómico y de entretención va a ser el que más va a sufrir. Claro. Y se estima, sobre todo en esta ciudad, por lo menos un 15-20% de las personas que trabajan en el rubro gastronómico van a comenzar a perder su trabajo.
1: Claro, porque tienen que hacer reducciones, probablemente si las ventas bajan tienen que las cuentas.
0: Si antes recibías 100 clientes y ahora recibes la mitad y estás con la misma cantidad de gente trabajando, y las empresas son empresas, no son lugares de beneficencia.
1: No, pues la lógica es otra.
0: La lógica absolutamente distinta, por más buena que le puedas tener a un empleado.
1: Y con el dolor del empresario.
0: Claro, por más buena que le puedas tener a alguien. Dolor,
1: pues claro.
0: Claro, sí. O sea, ¿qué le vaya a hacer si los números no te dan? También necesitas ganar, necesitas pagar los costos fijos de lo que hay. Y además de los costos fijos, que recordemos que han aumentado los costos fijos, porque está en la generación de energía eléctrica.
1: Sí, pues está carísima.
0: Sobre todo en la época de invierno, es mucho más caro. El gas está más caro. O sea, esta cifra.
1: Y todos los insumos ha habido y por haber. Mi hijo, que está en ese rumbo, me cuenta. Es decir, todos los insumos, carnes, pescados, etcétera.
0: Todo ha crecido entre un 5% lo más bajo, pero en algunos productos hasta el 15%. ¿Y cómo se soporta con el 15% de aumento respecto de mantener una carta con los mismos valores?
1: Así es, porque no se puede subir los valores porque se disminuiría más la afluencia.
0: Claro, menos clientes. O sea, locales en el centro de Angol, le quiero decir, que vendían en promedio más de 100 colaciones. Hoy día no están llegando a 60. Y bajando. Y bajando. O sea, no porque queramos meterle miedo a usted, es porque además, yo te digo, lo estamos viviendo en carne propia.
1: Claro.
0: Esta situación, o sea, nos estamos dando cuenta todos los días y probablemente ya el próximo mes vamos a tener un programa en la tarde aquí, porque así como va la cosa, vamos a llegar 100% a la radio, en el caso mío, y estoy ligado a ese tema en particular. Y así es más, hay mucho local hoy día. Y por eso yo felicito a los que han abierto locales.
1: Oye, sí, a propósito.
0: Una valentía.
1: En las redes sociales que se abrió un local ahí en la que era la Galería Ruca Manque.
0: Sí, se abrió un local nocturno. Sí. Que definitivamente hay una gran inversión allí. Uh-huh. Una gran inversión. Y que de verdad le deseamos todo el mayor de los éxitos, porque hay trabajo para gente ahí, y porque además también está moviendo la economía local. Y el tema, como uno siempre dice, si usted tiene un peso, señor, y quiere ir a comprar, trate de comprar en el comercio local.
1: Claro.
0: Nosotros estamos impulsando que usted compre en el comercio local. Si quiere buscar algo más barato, vaya a la feria, por último. Vaya a la feria, le van a vender buenos productos. Pero prefiera el comercio local. Prefiera pasear por el centro de la ciudad. Protejamos el comercio local. Hoy ya la Cámara de Comercio nos tiene que pagar una publicidad.
1: Claro.
0: Porque de verdad nosotros queremos que usted, cuando vaya a tomar la decisión, aunque sea el dinero que sea que vaya a gastar, lo gaste aquí.
1: Claro.
0: Lo gaste aquí.
1: Claro, y además a eso es un desafío también para los empresarios locales, en el sentido de ofrecer precios que puedan competir con los precios que se encuentran en otros lados. O sea, lo que pasa es que de repente los precios son
0: demasiado
1: altos. Entonces, entre comprar un Blue Jean a 55.000 cuando el mismo lo puedes comprar en 32.000 en Los Ángeles, bueno, hay un problema que es imposible de conseguir, de que la gente termine comprando en Angol y no vaya y viaje a Los Ángeles.
0: Claro, por eso es muy complejo esta, esta situación, esta dinámica, y hay algunas ciudades que crecen más que otras por lo mismo, porque absorben los servicios. La ciudad de Santa María de Los Ángeles, que así se llama, por cierto,
1: oficialmente,
0: que, Los Ángeles tuvo un crecimiento exponencial respecto del resto de las ciudades de ese territorio, porque absorbió todo lo que era Nacimiento, Laja, Santa Bárbara, todas las comunas cercanas.
1: Antuco.
0: Hasta
1: el Biobío,
0: la fábrica de Laja.
1: Muy bien.
0: Que ganaban dinero ahí los muchachos en la fábrica de Laja. ¿Dónde lo iban a gastar? A Los Ángeles. Mulchen, que también tenía en la cerradera los CMPC. ¿Dónde lo iban a gastar? A Los Ángeles. Santa Fe, igual, claro. Y por eso fue creciendo la ciudad. Y ahora con esta dinámica de economía, se espera que Angol comience a tener lo mismo si es que vienen de las otras localidades cercanas.
1: Correcto.
0: Así que esperemos que alguien más se mejore esto, porque sin duda va a empezar a golpear fuerte. Y acá recordemos que muchos empleos son estacionarios.
1: Claro. El bencinazo hizo que todos los precios de la mayor parte de la canasta básica se dispararan. Yo, por ejemplo, una bandeja de huevo que la comprabas en 7.000, hoy día cuesta 8.300.
0: Claro, el aumento ha sido significativo y...
1: El pan subió significativamente.
0: Sí, el pan superó la barrera.
1: Mayor parte de los lugares está sobre los 2.000 pesos de pan.
0: Superó la barrera de los 2.000, que era impensado hace un par de años atrás, hoy día... Lo vemos ahí.
1: Decir de la carne, ¿ves? Cuando tú piensas que, por ejemplo, voy a hablar de un corte que es poco accesible para la mayoría, pero solo con el propósito de mencionar un precio, un kilo de lomo vetado casi está costando 30.000 pesos, 28.000, 27.000, un kilo.
0: ¿Ya? No,
1: lo mismo para otros cortes. Entonces, claro, el otro día me mandaron a comprar una pechuga de pollo y yo quedé sorprendido porque una pechuga de pollo de una porción pequeñita y me costó cerca de 4.000 y algo.
0: El incremento se está notando muchísimo y sobre todo a ver si aguantamos el chaparrón del invierno.
1: Claro.
0: El chaparrón del invierno es un... Es sin duda lo que va a marcar probablemente lo que vamos a vivir en el verano, a partir de mismo septiembre. Yo digo, hay varios que tienen también la festividad de septiembre con un salvataje económico respecto a lo que
1: por supuesto, sí. Mira, siempre la esperanza está en que vengan días mejores para nuestro país, para nuestra región, para nuestra provincia y para nuestra comuna en particular. Pero bueno, no estamos pasando los mejores momentos en este...
0: No que estemos pesimistas el día martes, por favor.
1: Díganle, no, al contrario.
0: Mire, le digo, siguen las malas cifras. Producción industrial anota su peor caída desde el año 2017 ante desplome de la minería. La producción industrial profundizó su deterioro durante mayo y registró su peor desempeño en más de 9 años. Golpea principalmente a la fuerte contracción de la actividad minera. De acuerdo con el Instituto Nacional de Estadísticas, el índice de producción industrial, IPI, cayó el 7,5% en 12 meses y su mayor retroceso desde marzo del 2017, cuando había una disminución del 9,2%. Estamos hablando de que ya la cifra...
1: La viga maestra del Chile, ¿te acuerdas el nombre del concepto?
0: Claro.
1: El cobre. La producción de cobre.
0: Que yo me acuerdo del senador Lavanderos, que tuve la oportunidad de conocerlo, que después cayó en...
1: Desgracia.
0: En desgracia. Pero que definitivamente él tenía una mirada y, Y a mí me parece muy curioso que haya caído justo en desgracia cuando él estaba entrando en una discusión bastante importante respecto del cobre.
1: Así es, y por el royalty, básicamente, sí, por lo que pagaban, ¿no es cierto?, las empresas, especialmente extranjeras, que venían a extraer este precioso metal a nuestro país. Bueno, ha sido una lucha muy importante. Antes fue también de Radomiro Tomic y todo el proceso de nacionalización y esto. Siempre había una mirada ahí en el cobre, así que esa es una muy mala noticia que haya caído. Bueno, nuestras vetas de nuestras minas se han ido envejeciendo, han perdiendo calidad, digamos. Entonces, claro, se nota, se impacta, y por eso hay que hacer inversiones, y por eso hay que hacer prospecciones para encontrar nuevas vetas, ¿no es cierto?
0: Se la dejo aquí, voy a ir a la publicidad, pero piense, por favor. ¿Quién es el líder? ¿Quién es el líder de la oposición que hoy día pudiese asomar como alguien que pudiese ayudar a ordenar todo esto? ¿Quién es el líder? Piénselo, Mario, por favor, que necesitamos a alguien que tan, de verdad, si esto lo están haciendo más o menos, lo de la oposición no lo están haciendo nada, pero nada de bien, nada.
1: Así es.
0: Nada. 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Siga pensando, Mario. Todavía está buscando en la lista, Mario, aquí. Lo veo pensando, ¿quién va a ser el líder de la centroizquierda? Vamos a la música. 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
1: Y la ciudad está en movimiento y nosotros también a través de la 93.1 somos Radio Match. Hoy en esta conversación haciendo un análisis de lo que está sucediendo en nuestro país, en Chilito, que nos importa muchísimo. Mario, ¿todavía está pensando?
2: Efectivamente.
1: Todavía está pensando.
2: Estaba pensando y la verdad es que he llegado a la conclusión, que es una conclusión que tengo desde hace bastante tiempo, que tenemos una crisis de liderazgo, aparte de la crisis, ¿no es cierto?, en la institucionalidad de la mayor parte de los partidos tradicionales.
1: Sí.
2: Crisis de la que no están exentos tampoco los partidos nuevos emergentes, como Frente Amplio, por ejemplo, que es relativamente nuevo.
1: Sí, pero relativamente nuevo y tiene más...
2: O Republicano, o la social... No, perdón. Los de Kaiser son...
1: Los libertarios.
2: Los libertarios.
1: Sí, Nacional Libertario.
2: Exacto. Hay un problema serio de liderazgo. No hay, ¿no es cierto?, esa... envergadura de hombres y de líderes que existió en la década del 70, del 80, que permitieron recuperar la democracia. Estoy pensando en gente como Patricio Elwin, Gabriel Valdés, como...
1: El Conde Valdés,
2: se me olvidó. Claro, para hablar de gente que entendía la política como una cuestión de servicio a la comunidad, no como un trabajo, no como un lugar a donde se iba... A tener un ingreso, sino que eran servidores públicos que entendían la política como una vocación moral, antes que como una profesión, como un acto de servicio, antes que como una estrategia de poder. Hombres comunes y corrientes que podían equivocarse, que podían tener acierto,
1: por cierto, que sí.
2: Pero que tenían esa voluntad, bueno, y los hay en todos los partidos políticos, tanto de derecha como de izquierda y de centro. Así que yo mencioné los que son más cercanos a mí, naturalmente. Y no veo un líder claro. No veo un líder claro en ninguno de los partidos que permita que sea capaz de aglutinar, que sea capaz de tener una visión de mediano largo plazo y una que sea compartida por todos y que todos caminen en esa dirección. Yo creo que ese es el gran déficit, entre otros, que tenemos en estos días.
1: Claro, que alguien que de alguna forma indique cuál es el camino a seguir.
2: Exacto.
1: o que pueda debatir con la altura que merecen estos temas, porque más allá de que uno se pueda enojar y lo demás, hay que debatir estos temas y entregando también algunos elementos que vayan a la discusión.
2: Que tengan propuestas.
1: Que tengan propuestas, que sean sustentables en el tiempo, además, porque uno puede decir, oye, ya mañana vamos a darle el 20% a todo de la AFP. No, pues no es una propuesta.
2: ¿Cómo?
1: ¿No? ¿Cómo? ¿Y para qué va a servir? ¿Cómo lo vamos a hacer? Entonces, hay situaciones que sin duda merecen un análisis un poquito más profundo, porque lo que vemos hoy día, hay algunos parlamentarios que se han vuelto en parlamentarios mediáticos nomás.
2: Así es.
1: Pamela Giles, que es cualquier cosa.
2: Cualquier cosa.
1: Como decía, decía la canción, usted no es nada, no es chicha ni limonada.
2: Claro, efectivamente, yo, a pesar de que tuve una buena relación con ella durante mi estadía en el Congreso Nacional y en la Cámara de Diputados en particular, no puedo dejar de reconocer que Pamela ha tenido... Una
1: mutación,
2: una
1: media
2: mutación
1: estrella.
2: Y una cosa en donde el centro de su proyecto es ella misma. Por ejemplo, partió como comunista, toda la bancada comunista.
1: Sí, ¿ya? Qué raro.
2: Y hoy día está en la derecha con Franco Parisi.
1: Claro, aunque ella lo...
2: O sea, y ahí hubo un tránsito en que en un momento estuvo en el PPD, en otro momento estuvo libre, en otro momento cercana al Frente Amplio. Y hoy día con París.
1: Sí, y recordemos que Pamela Giles también tiene su sangre, la sangre cafarena.
2: Sí, efectivamente, su abuela. Pues.
1: Su abuela, que fue una gran propulsora de los derechos de las mujeres.
2: De los derechos de la mujer y precisamente del voto voluntario, del voto...
1: Del voto femenino.
2: Claro, que el voto femenino, que hasta ese momento no tenían las mujeres derecho a votar.
1: O sea, su abuela fue la impulsora de aquello y fue una activista progresista.
2: Así. Y ponemos a Pamela Giles como un ejemplo de. Como un ejemplo de estos vaivenes que.
1: Resulta que uno no logra entender.
2: Exacto. Y liderazgos. Porque recordemos que Pamela tiene una cantidad de seguidores increíblemente grande, que en algún momento sonó como precandidata presidencial y ella tenía ambiciones.
1: Y recordemos que se estuvo paseando con una banda.
2: Claro, presidencial.
1: Presidencial por varios lugares.
2: Bueno, ese es el tipo de liderazgo que tenemos y eso marca la diferencia respecto a estos liderazgos que existieron en todos, insisto, los partidos del arco, ¿ah? En la izquierda había gente como Salvador Allende, que era un tremendo, más allá que uno esté de acuerdo o no con sus ideas, pero nadie puede desconocer el liderazgo que Salvador Allende tenía en amplios sectores de la izquierda de nuestro país, así como el Marqués Bulnes en la derecha, o Onofre Jarpa.
1: Sergio Onofre Jarpa,
2: ¿no es cierto? Que eran personajes importantes y que marcaban. Un derrotero, un camino a seguir, liderazgo. Y eso el liderazgo hoy día no se ve.
1: Hoy día, huerfanitos de liderazgo y que lamentablemente se ha tergiversado un poco la función de cada uno de nuestros actores políticos.
2: Así es.
1: En los distintos partidos, pero qué decir en el sector progresista que hay un abandono total y que de alguna forma también. Por más que uno diga cosas, hoy día la oposición es la nada y la cosa ni una.
2: Así es. Y lo preocupante es que el pueblo, equivocado o no, el que lo mandó a hacer oposición.
1: Sí,
2: y en mi opinión, justamente los que están en la oposición, los que no están gobernando, tienen que tener mayor capacidad de unirse, de desarrollar propuestas alternativas a lo que quien tiene el poder en el momento pueda plantear. O sea, no puede ser que yo me oponga por oponerme.
1: Claro. Tiene que ser. ¿Qué están conversando por oponerme?
2: Exacto. No, me opongo por esta y por esta razón.
1: Y se puede hacer de determinada manera.
2: Y a cambio aquí está lo que yo creo que debiéramos hacer. Claro. Y ahí se puede producir un punto de convergencia, un punto de equilibrio en el que se puede avanzar.
1: Sí, esa falta de liderazgo sin duda le hace daño al país, no hace daño a todos, porque definitivamente no hay un contrapunto respecto a lo que se está diciendo. O sea,
2: así es.
1: Es fácil, de alguna forma, que cada uno de ellos pelee y se quede en la chica, pero en definitiva acá también. Lo que queremos escuchar nosotros los ciudadanos, más allá de nuestras opiniones, son de alguna forma propuestas.
2: Claro.
1: Y uno, no es que uno se quiera llevar la pelota para la casa. Si aquí para eso existe la política, para eso existe el Congreso, donde hay que llegar a acuerdos y esos acuerdos deben ser amplios para que beneficien a la gran mayoría. No al lote que me eligió ni a los más amigos, no, a la gran mayoría.
2: Así es.
1: Y allí falta hoy día diálogo, porque acá en nuestra región tenemos un digno representante como Francisco Buenchumilla, no más allá del partido que pertenezca, pero Francisco Buenchumilla es un tipo que las tiene claras. Y además cada vez que habla, además argumenta, y argumenta con bases sólidas.
2: La razón la dan los propios medios nacionales que lo están requiriendo permanentemente su opinión, no solo, o sea, todos los medios, por los medios que son mayormente, ¿no es cierto?, del punto de vista político, más bien de derecha, el Mercurio, la Tercera, ya los canales de televisión, están permanente el Mostrador, que es tal vez el único que está un poco más en las antípodas del Mercurio. Lo están requiriendo, están publicando sus columnas de opinión, están pidiendo. Y un otro líder o político de esa envergadura en la región no se distingue.
1: No.
2: Mira el resto, pasa la revista, el resto.
1: Sí, discurso simplista, que se comenta respecto del momento, no hay un discurso más profundo respecto a la política actual y cómo ellos van a interferir para que esto mejore.
2: O al menos para al menos que tengan una propuesta, ¿no es cierto?, en lo que dice en relación con nuestra región de la Araucanía y sus particularidades.
1: Sí.
2: Entonces, que haya uno solo, más o menos destacable, nos habla de la pobreza, que porque debieran haber en todos los sectores, porque tú no me vas a decir que Becker, senador Becker, es comparable desde el punto de vista intelectual, estoy diciendo,
1: sí,
2: desde el punto de vista
1: sí.
2: moral, desde el punto de vista del aporte, desde el punto de vista de la capacidad para generar un debate y discutir. No.
1: Entonces, en fin, ojalá que esto mejore de aquí en adelante, porque más allá de lo... A ver, lo que está pasando es responsabilidad de todos nosotros, de alguna u otra manera. Y también lo que pueda suceder de aquí en adelante es responsabilidad de quienes asumen los liderazgos políticos.
2: Así es. A quienes le confiamos, ¿no es cierto?, precisamente, le confiamos... que administren el Estado temporalmente. Somos los ciudadanos.
1: Claro, y nosotros contratamos a alguien para que viniera a administrar el fondo estos 4 años.
2: Así es.
1: Y parece que le estamos entregando la vida.
2: Bueno, todavía es prematuro, ¿no es cierto? Ya llevan marzo, abril, mayo, junio, son recién el primer semestre. Trimestre, quiero decir. Así es que hay que darle un tiempo más a ver si es que el gobierno enmenda los errores que ha cometido, errores no forzados, y nos mete en una senda de más positiva para el país.
1: Sí, y esperemos que así suceda. 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Tema antes de irnos a la música, ¿con qué divinidad nos vamos después?
2: Me gustaría comentar algo de lo que está pasando con nuestros queridos hermanos de Venezuela.
1: Sí,
2: con este terremoto, doble terremoto, ¿no es cierto? Y la destrucción enorme que ha generado y todas las víctimas
0: Y lo que se viene ahora.
2: Lo que se viene.
0: Porque el tema es, sucedió el terremoto. Nosotros que tenemos historia de aquello, sabemos que lo que se viene después es lo más complejo.
2: Claro, y por eso es importante analizar las condiciones en que está Venezuela hoy en día y cómo puede enfrentar el tema de la reconstrucción que va a venir posterior a el esfuerzo inicial, que es rescatar al mayor número de personas con vida.
0: Sí, ese va a ser un tema que se va a estar y espero que no se pierda, que tiene que estar en la palestra por el tema de cómo se va a llevar adelante. Vamos a ir a la música, y aquí viene, ya la vamos a tocar completa, el saludo completo para nuestros chicos buenos, los bomberos. Perfecto. Que hoy día están en su día.
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1: ¿Le gustó?
2: Me gustó, muchísimo. No conocía el tema.
1: Un tema noventero, además también de Sexual Democracia. Este grupo que nace en Valdivia y que después su música es una especie de es rock, en definitiva, pero con unas letras bien llamativas.
2: Así es.
1: Por decirlo menos.
2: Claro.
1: Pero la canción de los bomberos es fantástica. No,
2: maravilloso.
1: Ellos pagan las micros, no como otras.
2: De Valdivia han surgido músicos y cantantes muy talentosos. Estoy pensando en Chuen Quinilo
1: tiene un vínculo también con nuestra ciudad, porque nuestro estimado Iván Rifo, que está en la gran orquesta Celestial, él también tuvo cercanía con ellos.
2: Ya.
1: Compartió con Chuen Quinilo y parte de la música también que hacía Iván Rifo, tenía ese aire.
2: Claro, influencia.
1: Esa influencia, ese aire. Dice que al parecer fue toda una generación de músicos que estuvieron ahí en el conservatorio, estuvieron por Valdivia, que tienen un aire parecido además.
2: Yo tuve la suerte de conocer a Clemente Riedemann, tal vez uno de los poetas jóvenes más distinguidos de la zona sur me refiero. Él estaba en Puerto Vara y luego en Puerto Montt. Y Clemente es autor de algunas de las letras de las canciones de Chuen Quinilo.
1: Sí.
2: Coincidieron en la Universidad Austral de Valdivia.
1: Mira, esas buenas coincidencias que da la vida y que apunta a talentoso.
2: Un tipazo que ha estado en la antología de la poesía chilena publicada en el mundo. Aparece Clemente con sus poemas como uno de los poetas jóvenes. Estoy hablando naturalmente de hace 30 años atrás, cuando éramos jóvenes, porque hoy día ya, ¿no es cierto?, estamos entrando rápida y rápidamente a la tercera edad.
1: Oye, ¿es joven usted, Mario?
2: Yo sí, yo me siento muy joven, ¿sí? pero los años cronológicamente dicen lo contrario, digamos. Lo que pasa es que estamos viviendo más y mejor, gracias a Dios. O sea, que la gente llegue a los 90 años. Y supere los 90 años, y algunos incluso están por encima de los 100 años, hoy día está siendo cada vez más frecuente.
1: Sí, es frecuente. La calidad de vida, sobre todo, ha cambiado. La extensión de la vida.
2: La extensión de la vida, y eso es producto de que tenemos, aunque la gente no lo crea a veces de pronto, pero la salud que en Chile tenemos, ¿no es cierto?, ha ido mejorando significativamente respecto de la que existía, por ejemplo, en la década de los 60 o más atrás, en el 30, el 40, y eso permite que la gente vive más. La alimentación ha cambiado, en fin, para bien y para mal, pero en definitiva lo que ocurre es que hoy día la gente está viviendo mucho más.
1: Sí, la gente está viviendo mucho más y estamos viendo también grandes desastres que están sucediendo a nivel internacional. Bueno, ayer salió un video de Haroldo Maciel, que no, a los que siguen las cuentas de este brasilero que hace una predicción respecto de los terremotos en el mundo, y de alguna u otra manera esta técnica de triangulación que tiene él, dice que hace un cálculo de triangulación respecto de dónde podría suceder eventualmente un nuevo sismo.
2: Correcto.
1: Y él predijo lo de Venezuela. Ahí el grado de exactitud puede estar en discusión, pero lo predijo. Y dijo dónde iba a estar, que podría, de alguna forma, decían, oye, pero ¿cómo es acá? No sucede hace 60 años. Y él dijo, no, va a suceder aquí, en estas costas, este el territorio que podría suceder, y que no le creyeron. Y que, ojo, que anoche se lanzó una bien particular. En un programa con un youtuber chileno, él hace este cálculo predictivo y dice que probablemente este salto sísmico se vaya a dar en algunas zonas específicas. Habla del norte de Chile, sur del Perú, con una ocurrencia respecto del terremoto con Venezuela de unos 15, 20 días. Pero hay otra que fue la que más alertó a mucha gente respecto de una ruptura que podía haber entre Valdivia y Concepción y que superaría el grado 8. Madre. Que superaría el grado 8. Y que él dice que si dependiendo de ciertas condiciones esto podría ser en el mar. Ahora bien, si esto llega al día 40, según lo que él señala, 40 días después de haber ocurrido el terremoto, por eso ahora hay que ir contando los días, y se acerca más al territorio, dice que sería muy devastador y que sería en la zona cercana entre Valdivia y Concepción. Si es que no pasa esto de botar energía en el norte, podría traspasarse esto a la zona sur de nuestro país. Por ende, nosotros igual vamos a tocar algo acá de aquello, y si es un 8 claro. Sobre 8 lo vamos a sentir.
2: No queremos generar alarma en la población injustificada, pero sí tomar conciencia de que Chile es un país sísmico, estamos en el cinturón de fuego del Pacífico, o sea, toda esta verdadera cuenca en la que hay una actividad volcánica importante y a la que viene asociada movimientos telúricos importantes. Entonces, tenemos que necesariamente estar preparados, enfrentarnos a eso, el kit de emergencia que debe tener.
1: Se nos olvidó eso, Mario, ¿eh?
2: Se nos olvidó.
1: A ver, ¿cuántos de nosotros tenemos las linternas con las pilas separadas ahí envueltas en un papelito para ocuparlas? ¿Cuántos?
2: Una mochilita con lo esencial ahí preparada. No.
1: Con una muda de ropa, que siempre lo que se recomendaba, una muda de ropa, algún producto en lata que estuviera guardado, agua. ¿Cuántos de ustedes han guardado agua, han almacenado agua en sus hogares, agua potable? Y que obviamente esa agua que la van almacenando después la van renovando cada 3, 4, cada 4 días, pero tener agua. Cuando pasó el terremoto del 2010, hoy todos, por hasta 2 o 3 años andábamos con la mochila y una señalética en la casa, pero después se nos olvidó. ¿Se estarán preparados los establecimientos ocasionales? Nos recordamos antes la operación Daisy.
2: Exactamente.
1: Para poder de alguna forma también vincular a los alumnos con este tipo de catástrofes y poder salir ordenadamente, claro, frente a una emergencia.
2: En mi etapa inicial de profesor, yo estuve encargado de la operación Daisy en el colegio.
1: Sí.
2: Claro, y teníamos que organizar a las brigadas y todas las tareas que cada uno tenía que cumplir, y los lugares que estaban definidos como lugares de seguridad, en fin, cómo había que no perder la calma, caminar rápido pero no correr, en fin, todo eso.
1: Pero en Gendarmería se prepara frecuentemente, y hace un tiempito atrás, un par de semanas, ellos hicieron un simulacro. Y esto... Oye, todas las instituciones debieran hacerlo. Todas las instituciones, no sé, la municipalidad, un edificio nuevo, grande, que asumo que poco a poco se van adaptando y van conociendo la salida.
2: Así es.
1: Pero las zonas de emergencia, ¿cuáles son? ¿Cómo salir de ese edificio? Los establecimientos educacionales que han cambiado, han sufrido modificaciones, algunos. ¿Cuál es su zona de seguridad? Hay que tener eso atento. Y esto, ¿por qué lo estamos conversando? Por la gran catástrofe que pasó en Venezuela, que hoy día ya las cifras, ya no creemos mucho en las cifras, porque no hay transparencia en aquello, y quienes están trabajando allá han indicado que es muy restrictivo el poder movilizarse por Venezuela. Es muy restrictivo ellos quieren comunicar para entregarse información para poder hacer los rescates, porque todo tiene que pasar por entes gubernamentales. Sí.
2: No, claro, las características del régimen venezolano, ¿no es cierto? Es que no es una democracia.
1: Una democracia fallida.
2: Como nosotros la conocemos, digamos. Y entonces hay un gobierno hoy día provisional de Daisy Rodríguez, ¿no es cierto? Después de que la captura de Maduro. Y las condiciones económicas y de desarrollo y políticas es una dictadura, en definitiva, digámoslo con todo su nombre. Y claro, estos gobiernos se caracterizan por querer tener el control de todo, digamos, incluso en las tragedias, lo cual termina siendo un problema porque impiden una más eficiente labor, como comentamos en algún momento, de los equipos que han venido y llegado de distintas partes del mundo a colaborar
1: con
2: incluidos los chilenos.
1: Claro, y el tema de la tramitación del ingreso.
2: El ingreso
1: ha sido muy dificultoso. El tema de la tramitación del ingreso de los equipamientos, porque hay mucho equipamiento que se lleva para poder, de este tipo de sonda, para poder investigar respecto de quienes están, digamos, tapados por los escombros.
2: Exacto.
1: Para identificar cuerpos.
2: Para escuchar sonido. Equipos
1: electrónicos. Claro, porque están tan psicoseados que cada equipo que entra piensan que
2: es para espiar.
1: Para espiarlos a ellos. Entonces, déjenme decirle que nadie va a tener ganas de espiar.
2: No,
1: ¿Qué vaya a espiar?
2: ¿Qué va a espiar ahí?
1: ¿Qué vaya a espiar?
2: ¿Con qué propósito, además?
1: Claro, no hay mucho
2: que lo dramático es que uno puede ver las imágenes que transmite especialmente la televisión y vemos cómo se derrumbaron edificios completos como un castillo de naipes.
1: Sí, y eso habla también de que,
2: las normas de construcción.
1: Las normas de construcción no son las mejores, claro. Y tampoco estamos hablando también, más allá de las normas de construcción que sísmica que tenemos en varios países, pero eso habla también de que hay una corrupción.
2: Claro.
1: En ese país, de que da lo mismo que nadie supervisa, porque el Estado también, a través de sus gobiernos de turno, supervisa, porque hay normas de construcción que son mínimas.
2: Claro.
1: Mínimas. Sí, aquí estamos con cosas. O sea, un edificio de 10 pisos no puede caer con un castillo en naipe.
2: Así es.
1: No puede ser.
2: No puede.
1: Y si se averigua quién construyó ese edificio, va preso, como acá en Chile, como metieron preso a los tipos del edificio Costanera acá en Concepción.
2: En Concepción, claro.
1: Fueron presos por sinvergüenzas, porque vendieron un producto que no era tal y no se adecuaron las normas de construcción vigentes que teníamos. Y los tipos están presos por chanta.
2: Claro, aparecían imágenes en la televisión en la que aparecía el ex gobernante, ¿no es cierto?, Hugo Chávez, inaugurando y promocionando una serie de edificios que se habían construido por una empresa turca, lo dice él mismo, por una empresa turca. Y esos edificios hoy día todos eran de un material, una materialidad tan feble, tan mala, que la mayor parte de ellos está destruido, tiene serios daños. Entonces, ahí tú dices, y eran viviendas sociales, como las viviendas que se construyeron ahí en el... ¿cómo se llama?
1: La Roca, que es un condominio que es bastante importante acá en nuestra ciudad. Y uno ve la materialidad que hay allí y sabe que se va a mover, porque obviamente se tienen que mover los edificios, pero de ahí a que caiga como cayeron esos.
2: Eso es.
1: En segundos.
2: Sí, y lo que tenemos que lamentar es uno. Más de 1000 y tantos muertos ya oficialmente reconocidos.
1: Sí, casi 2000.
2: Claro, casi 2000. Piensa tú en esa cifra negra no reconocida.
1: Que entre 40.000 y 50.000 desaparecidos.
2: Y además de eso, 50.000, hablan algunas estimaciones de 50.000 desaparecidos. Muchos de ellos todavía probablemente debajo de los escombros. Ya ha pasado una semana, 78 horas son como el tiempo que se puede dar la posibilidad que la gente sobreviva.
1: Claro.
2: Pero han encontrado gente con mayor cantidad de horas que eso y la han rescatado. Pero en definitiva la magnitud del desastre es enorme y las condiciones económicas que tiene hoy día Venezuela es un país quebrado económicamente, con un problema gravísimo. Eso explica en gran medida la diáspora, o sea, la salida de venezolanos en una cifra que algunos estiman en más de 7 millones de venezolanos están repartidos por el mundo porque salieron de un país que no tiene condiciones mínimas de desarrollo desde el punto de vista económico.
1: Pero
2: trabajo, comida.
1: El tema cómo se va a dar esta dinámica también, porque de alguna forma, ¿qué va a hacer el venezolano? Yo creo que también aquí parte otro tema. Somos y pensamos distintos, estamos claros, tenemos culturas distintas. Frente a un desastre acá en Chile, la mayoría de los chilenos que están afuera tienden a volver y a poder, sea cual sea el régimen, les da lo mismo, claro. Porque acá se da cara y les ponen pecho a las balas y empiezan la reconstrucción. Y,
2: así es.
1: Y el tema, con tanto profesional fuera, digo yo, irán ellos a volver, porque de que va a haber pega, porque hay que levantar un país completo.
2: Así es.
1: Una región, en este caso una región,
2: sí.
1: Una región completa. Entonces, y también aquí va a venir la mano salvadora. Y, mire, que hoy día 30 de junio lo vamos a hablar. Que están dejando que pasen las cosas, pero ya va a aparecer, como dice un humorista chileno, el Cabeza Pichí.
2: El tío Sam.
1: Y va a llegar y va a decir: ¿quieren reconstrucción? Nosotros poner, Lucas, pero pasarme por 10 años petróleo.
2: Claro.
1: Y ese. Y así como se dan estas cosas medias truculentas, oscuras, que dice, hoy jamás un régimen de cierta característica va a conversar con otro. ¿Sabe qué? Ahora es un ejemplo que sí.
2: Sí.
1: El negocio se está haciendo hace rato. Se está haciendo hace rato.
2: Absolutamente.
1: Y el tema es ese. Yo creo que va a aparecer el tío Sam en su minuto. Van a poner el billete, pero como nada es gratis en la vida.
2: Y va a poner condiciones de orden político. Ya las tiene puestas.
1: Ya las tiene puestas, pero ahora.
2: La posición de Daisy Rodríguez como presidenta provisional, porque eso es provisional,
1: sí.
2: Tiene fecha de término como.
1: Y está con el beneplácito de ellos.
2: Exacto, con el beneplácito de ellos. Y pedirá condiciones. Ojalá sean las mejores para el pueblo venezolano, que aspira una mayoría importante a vivir en un régimen democrático como lo conocemos todos, y no en un régimen totalitario como es el caso del que están viviendo.
1: Claro.
2: Con todos los excesos, con todas las brutalidades que esos regímenes normalmente suelen realizar. Y eso nos demuestra que la democracia mal
1: administrada,
2: reconocida, ¿no es cierto?, por muchos, es al final el mejor régimen de gobierno.
1: Sí, pues,
2: donde se respetan los derechos humanos, las libertades individuales. Y somos nosotros los ciudadanos los que tenemos que ser cada vez más conscientes. Y por eso que este programa intenta contribuir a eso. No se sorprenda que nosotros toquemos temas de contingencia nacional, regional, políticos claramente, por cierto, pero lo hacemos con respeto, con amplitud, como una, no que tengamos la verdad absoluta, sino
1: y lo que siempre decimos, nosotros
2: poner elementos.
1: Ponemos elementos de discusión, ahora bien, usted es el encargado de despertar este espíritu crítico, la curiosidad, a través de buscar información. TikTok es muy entretenido, pero le va a servir para aprender bailes, trends y todo lo demás, pero no para poder informarse adecuadamente. Facebook es muy lindo porque usted que es mayor de 40 años va a poder conectarse con algún amigo que alguna vez tuvo, pero para eso le va a servir y dar una opinión, más que eso no. A través de todas las plataformas sociales, usted
2: Instagram
1: tomará contacto con alguno, podrá potenciar algún producto. Pero para informarse propiamente tal, busque medios serios, contrarreste la información.
2: Así es.
1: Si usted ve esto que aparece en un medio,
2: lea más de un medio.
1: Busque el otro medio. Si lo dijeron en la tele, teleinformación.
2: Así es.
1: Si usted ve esto que aparece en un medio,
2: lea más de un medio.
1: Busque el otro medio. No

0: y todo lo que dice Neme, los exaltos de Neme también están, son parte del show nomás.
1: Son parte del show.
0: ¿No? Son parte del show, no es algo profundo, que hoy estoy indignado. Bueno, estamos todos indignados, pues, hombre. Sí. Pero el cuál es la mirada, para dónde va la cosa, porque si bien es cierto, hay gente que probablemente no debiera estar en un cargo público, pero no todos son malos.
1: Así es. Y de todas formas se trata de que es una forma del gobierno. Alguien dijo que, no sé si fue Winston Churchill, que dijo que la democracia no era la mejor forma de gobierno, que tenía sus imperfecciones, pero que no conocía otra forma mejor de gobierno.
0: Claro.
1: Claro, no hay, porque los otros son las dictaduras, las monarquías, ya sabemos todo lo que eso implica. Así es que hay que cuidar la democracia, es decir, una frase que se repite con mucha frecuencia y que no cobra toda la importancia que tiene. La democracia se ejerce desde la casa, desde el hogar, en el barrio, en la comunidad, ¿no es cierto?, en la junta de vecinos. Es mentira que sea solo la democracia una cuestión que se practica por quienes tienen...
0: O como sea, como algo etéreo, ¿no?
1: Claro,
0: algo concreto.
1: Un cargo de representación popular.
0: No,
1: la democracia se hace desde la base.
0: Y algo concreto que se puede palpar. Se construye
1: desde la base, significa un modo de relacionarse, un modo de entender nuestra relación con los otros y cómo construimos esas relaciones de distinta naturaleza, culturales, deportivas, económicas, políticas, etc.
0: Sí, y por eso es tan importante también cuando usted elige a alguien, más allá de lo agradable que pueda ser aquella persona, tiene que ver cuál es el sustento político que esa persona tiene y a qué apunta.
1: Así es.
0: ¿A qué apunta? ¿Qué quiere hacer con el cargo? O sea, claro. Yo te voy a entregar poder a través de mi voto.
1: ¿Cuál es su visión de mundo? ¿Cuál es su visión de la sociedad? ¿Cuál es su visión de la economía? ¿Cuál es su visión, no es cierto, de la política? ¿Qué piensa de los derechos humanos? ¿Qué piensa? Y los derechos humanos en letras mayúsculas,
0: sí.
1: Que es una conquista del mundo, del hombre, de la civilización, y que arranca desde la Revolución Francesa en adelante. Si los derechos humanos no se inventaron ahora en Chile en las últimas décadas.
0: Y tiene y por eso, para de alguna forma equilibrar aquella simetría que pueda tener los estados, los gobiernos respecto de sus gobernados.
1: Exacto.
0: Entonces, por lo mismo, eso, como ellos tienen el poder de la fuerza, digámoslo así, hay que regular aquí el poder de la fuerza, para que no se sobrepase a los derechos de cada una de las personas.
1: Tiene que haber contrapesos.
0: Y ese contrapeso lo da esta legislación, claro, internacional, que son los derechos.
1: Exactamente.
0: Que no son locales propiamente tal. Vamos a ir despidiéndonos porque nos vamos a ir a saludar a los bomberos. 12:59. 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Nos vamos, Mario, un placer.
1: No, el placer es mío, y nos encontramos, si Dios quiere, el próximo martes, porque siempre es una alegría poder estar comunicando y sirviendo en algo, a comentar la contingencia tanto internacional, nacional, regional y local.
0: Nos vemos en julio.
1: En julio.
0: Sí, nos vemos en julio. Nos vemos en julio. Ya. Nos vemos. Chao, chao. Que descansen. No que descansen, sigan trabajando. Si nosotros vamos a descansar. Chao, chao.
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0: Te indicamos la hora, las 12 y 30 minutos.
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0: Te indicamos la hora, la una en punto.
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0: Te indicamos la hora, la 1:30. 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

Te indicamos la hora, las 2:01. 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

0: Te indicamos la hora, las 2:31.
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0: Te indicamos la hora, las 3:02.
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Te indicamos la hora, las 3 y 30 minutos. 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

0: Te indicamos la hora. Las 4 y 2 minutos. 3 muertos en accidente. 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

0: Te indicamos la hora, las 4 y 33 minutos.
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0: Te indicamos la hora, las 5 y 2 minutos.
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Te indicamos la hora, las 5 y 30 minutos. 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

0: Te indicamos la hora, las 6 en punto.
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0: Te indicamos la hora, las 6:32. 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

0: Te indicamos la hora, las 7 en punto.
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0: Te indicamos la hora, las 7:32.
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0: Te indicamos la hora, las 8:02.
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